De verlo, vayan y háganlo, por favor, porque está interesante, la verdad. Lo único que yo pongo, lo único que me gustaría es que realmente tocaran en vivo, porque cuando se van a estas partes, digamos, de descanso, ponen videos y los videos pues suenan a todo lo que da en el lugar y como que eso no me gusta. Pero solamente son ellos tres, por así decirlo. El holograma de Gustavo Cerati, en la batería Charlie Alberti y en el bajo Zeta Bosio. Hay que recordar que así no eran los conciertos de Soda Stereo. Había más músicos dentro del escenario, dos o tres músicos, había teclados, había coros. Y bueno, eso es lo que a mí me gustaría ver de Soda Stereo, que invitaran a Tweety González en los teclados, que fuera más orgánico en esta parte, no tan fake, no tan plástico, que realmente hubiera más instrumentos en vivo. Pero bueno, regresando a Zeta Bosio, que él empezaría en su momento con una banda llamada The Morgan, y que la curiosidad de esta banda The Morgan es que entre los integrantes antes de esta banda estaba nada más y nada menos que el señor Andrés Calamaro. Ya tiempo después entraría a estudiar la carrera también de publicidad. Ahí conocería a Charlie Alberti y también a Gustavo Cerati. Y la historia de Soda Stereo pues arrancaría de esa manera. Ya una historia que ya todo mundo conoce. Pero bueno, el pasado primero de octubre fue cumpleaños de Zeta Bosio, Héctor Pedro Juan Bosio. Y aquí en Rock en Exa pues vamos a festejar el cumpleaños de este tipazo y gran músico dentro del rock en español. Y para festejar su cumpleaños, pues vamos a dejarles una canción que hizo en colaboración con Gustavo Cerati, porque hay algunas canciones que les pertenecen a los tres, pero en especial esta melodía es una creación tanto de Gustavo Cerati como del maestro Zeta Bosio. Y así vamos a festejar el cumpleaños de Zeta Bosio con esta gran melodía que se hace llamar Te Hacen Falta Vitaminas, todo un clásico del rock en español. Así festejamos un año más de vida de Zeta Bosio aquí en Rock en Exa. Arrancamos.

Estamos de vuelta en Rock en Exa. Soy Gabriel Ochoa y continuando con las noticias de esta banda mexicana llamada Zoe, que nos ha dado muchas, muchas buenas noticias. No solamente se presentaron en varios conciertos en toda la República Mexicana, sino también en Latinoamérica, y también están presentando este nuevo disco en vivo, y lo están presentando también a color, lo presentaron también en el cine, también están presentando pues tantas, tantas cosas, porque lo presentaron también otro disco que tienen en vivo, también lo sacaron en LP, que eso también es interesante, pero no solamente eso, sino que también están reeditando algunos de sus últimos discos en cassette, en este formato pequeñito cassette, que yo realmente ya los compré, ya los tengo, pero no pienso abrirlos para nada porque se van a quedar en mi colección de cassettes. Si no están ustedes para saberlo ni yo para contarlo, pero les comento que tengo una colección de cassettes un poquito amplia, donde tengo muchos cassettes antiguos de época nuevos, y entre ellos se van a quedar estos completamente sellados para la posteridad, para mis hijos, porque son realmente de colección. Pero no solamente eso, sino que también hace unos días, pues también nos dieron la noticia de que van a revisitar el disco Memo Rex Commander y El Corazón Atómico de la Vía Láctea, y ya nos dieron los dos primeros pincelazos. Uno de ellos, que yo se los recomiendo ampliamente y se los vamos a presentar a continuación, es de esta canción llamada Vía Láctea, que es una revisitada. Primero les cuento, la revisitada es rehacer el disco, pero en las versiones de otros músicos, y ya lo hicieron con otros discos Zoe, y en esta ocasión le toca al Memo Rex Commander y El Corazón Atómico de la Vía Láctea. Y ya nos dieron dos pincelazos. El primero de ellos es de una banda brasileña que se hace llamar Cesa o Cesa, y que nos presentó la canción de Vía Láctea. Se las vamos a dejar a continuación porque es un pedazo de canción, es de verdad una belleza. Si la canción es muy buena de Zoe, yo me atrevo a decir que esta canción es para que se relajen, para que la gocen, para que la sientan en otra manera completamente diferente. Yo la siento hasta en un tono un poco retro. Se las recomiendo. Él es Cesa, es un cantante brasileño que estará incluido en la revisitada del disco Memo Rex Commander y El Corazón Atómico de la Vía Láctea. Esto es Vía Láctea. Él es Cesa y está aquí en Rock en Exa. Disfruten esta melodía.

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Continúen escuchando Rock en Nexa, soy Gabriel Ochoa. Si quieren ponerse en contacto con nosotros, recuerden que lo pueden hacer buscándonos en todas y cada una de las redes sociales, simplemente como @ExaFM, y ahí estaremos presentes para todo lo que gusten y necesiten. Si me quieren buscar personalmente, en todas las redes sociales, simplemente pongan @GabrielOchoaMX y también ahí estaré presente para darles salida a todas sus dudas, comentarios, sugerencias, reclamaciones, opiniones, exigencias, lo que ustedes necesiten. Y bueno, regresando al rock mexicano y al rock en español, como todos ustedes saben, en nuestro rock mexicano tenemos excelentes voces, y una de ellas es la del señor Chava Moreno de La Castañeda, y como todos ustedes saben también, pues es de esta banda mexicanota que tiene gran trascendencia, que quizá es un tanto cuanto por ciento de culto, no tiene esta gran proyección tan comercial como muchos quisiéramos, pero es de las mejores bandas que tiene el rock mexicano. Y bueno, en el año de 1999, un primero de octubre, La Castañeda publicaría su cuarto álbum de estudio llamado Trance, que traía por ahí algunos como vestigios de rock electrónico.

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1: Y bueno, es un gran disco. Se los recomiendo ampliamente, El trance de La Castañeda. Y para recordar esta canción exactamente, El Cenit, obviamente en los grandes clásicos del rock mexicano y los clásicos de Rock en Exa. Esto es La Castañeda con El Cenit. Están escuchando Rock en Exa. Regresamos.

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26: Estamos de vuelta en Rock en Nexa. Soy Gabriel Ochoa. Y continuando con los grandes, grandes discos que tiene nuestro bendito rock en español o rock mexicano, pues déjenme comentarles que un 30 de septiembre, pero de 1991, era lanzado uno de los grandes discos que tiene Fobia. De los tantos discos buenos que tiene Fobia, lanzaban Mundo Feliz. Un 30 de septiembre de 1991, su segunda placa, que venía conformado por grandes, grandes canciones. Y bueno, dentro de tantas cosas buenas que tiene este gran disco, fue considerado uno de los discos más experimentales en su momento del rock mexicano. Era el primer disco donde intervenía Jorge Chiquis Amaro, este gran baterista, productor, y bueno, que le ha dado tanta vida al rock mexicano. Yo de verdad es que siempre que tengo la oportunidad de hablar de Jorge Chiquis Amaro me desvivo, porque lo aprecio, lo quiero mucho, y también es un tipazo en la parte del rock mexicano. Ha intervenido con tantas bandas, desde Kenny Los Eléctricos, desde Neón. Obviamente, ha producido discos para La Cuca, en fin, ha hecho muchas cosas buenas para el rock mexicano, también obviamente con Hot Dog y sus proyectos alternos que tiene. Y bueno, él entraba como baterista en este disco para la segunda placa de Fobia, en este Mundo Feliz, un disco que fue grabado en Nueva York, y que dentro de las cosas raras y exquisitas que tiene, hay una canción por ahí que se hace llamar Camila. Mucha gente ha de pensar que quizás se llamaba Camila alguna chica, o esta serie de los Muppets, que a lo mejor se la dedicaban a Camila, el muñequito que tenía Gonzo, pero no, resulta que Camila al parecer era una salamandra que tenía Paco Huidobro, y así se llamaba, y pues resulta que se les murió. Pero bueno, así es como por mucha gente dice que también es por eso que se llamaba Camila la canción, que se la dedicó a esta mascota que tenía Paco Huidobro. Y también, pues fue un disco entre tantas cosas experimentales que ahora podemos ver tantas portadas increíbles. Pues déjenme comentarles que la portada de este disco de Mundo Feliz fue creada por el Cha y por Iñaki Vázquez, sin nada de tecnología digital. Utilizaron cúter, tijeritas, pegamento, recortaron, armaron, y así salió el collage de este gran disco llamado Mundo Feliz, lanzado un 30 de septiembre de 1991. Y ya sin más, para seguir hablando de este gran disco y de esta gran bandotota mexicana, de con mucho orgullo lo decimos, porque es de las mejores bandas que tiene nuestro país, y que ojo, la pueden seguir escuchando en vivo, y de verdad que la voz de Leonardo de Lozán sigue tan impecable como el primer día. Y bueno, con lo que nos vamos a ir a continuación, pues qué mejor que dejarles una de las grandes canciones que tiene Mundo Feliz. Esto es El Diablo, ellos son Fobia, y ustedes están escuchando Rock en Exa.

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1: Estamos de vuelta en Rock en Nexa, soy Gabriel Ochoa y es momento de presentarles una de las grandes canciones que tiene el rock en español. De estos grandes himnos que tiene nuestro rock en nuestro idioma, pues es esta canción del señor Miguel Mateos, que en el año de 1986, dentro del disco Solos en América, nos presentaba la canción Es tan fácil romper un corazón, que junto con Cuando seas grande, fueron piezas fundamentales dentro de lo que se le llamó por mucho tiempo el rock en tu idioma. Gracias a estas canciones se abrió un gran panorama para toda la gente que estaba haciendo en ese momento rock en español. Fue punta de lanza. Hay que también aclarar que, bueno, este disco era, si no me equivoco, el cuarto o el sexto disco de Miguel Mateos y su banda SAS, y él ya traía una trayectoria en Argentina, pues cuando nos llega aquí a México por los años 84-85 empieza todo el boom, también llegó Soda Stereo, pero en lo general Cuando seas grande y también Es tan fácil romper un corazón fueron canciones claves para abrirle las puertas a tantas bandas que empezaron a patear las puertas y a patear ventanas y a patear a los medios de comunicación porque querían espacios para ellos. Y bueno, Miguel Mateos, que ojo, sigue tan vigente como el primer día que salió a la luz su carrera. Y bueno, para recordar un poquito y los grandes clásicos dentro del rock en español, pues qué mejor que dejarles Es tan fácil romper un corazón. Él es Miguel Mateos, pieza fundamental del rock en español. 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Regresamos.

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1: Y pues desgraciadamente todo lo que inicia tiene un fin, y el fin de Rock en Exa, al menos el de esta emisión, pues ya está por darse, no sin antes queremos agradecerles que nos hayan sintonizado, escuchado, digitalizado a través de alguna plataforma digital, a través de la radio tradicional, a través también de la aplicación de Exa FM. Muchas gracias por habernos escuchado en toda la República Mexicana, muchas gracias por ser parte de este concepto llamado Rock en Exa, y como ustedes saben siempre cerramos con los grandes clásicos y los grandes nuevos clásicos de Rock en Exa. Y en esta ocasión, pues una de las bandas que ha reunido el reggae, el ska, el rocksteady, el roots, el reggae rock, en fin, y que se ha dado una tarea impresionante año tras año, ya son varias décadas en los escenarios de estos argentinos, pues son Los Pericos, y que la siguen rompiendo impresionantemente. Hace algunos años, aún más o menos un año, sacaron un disco como de covers, hechos en reggae, hechos a su estilo, y que la rompió impresionantemente. Una banda que desde hace ya algunos años ha sido liderada por Juanchi, al cual le mandamos un fuerte abrazo, y que se han mantenido muy cercanos todos. Son de estas bandas que mantienen la esencia de seguir todos juntos. Diego Chapablanco, Gastón Moreira, Marcelo, Ariel Guillermo, en fin, una gran bandotota que son Los Pericos, y que son de las bandas más queridas en nuestro país. Y que hace algunos años nos regalaron este gran clásico del rock en español llamado Pupila Lejanas, que en su momento lo cantaba Bayano, y que después se dieron a la tarea de que Juanchi Bailerón pues rehiciera todas estas canciones. Y en serio, créanme que con Bayano se escuchaba muy bien, pero créanme que el estilo que le ha dado Juanchi a Los Pericos es un sello que en serio es parte ya del rock en español. Y para despedirnos, pues vamos a dejar este gran clásico de Los Pericos. Esto es Pupilas Lejanas. Un poquito de reggae para que se vayan bailando en este fin de semana. Y así llegamos al final de Rock en Exa. Muchas gracias por habernos escuchado. Y bueno, hasta aquí el Rock en Exa de este fin de semana. Quédense con Los Pericos y esto es Pupilas Lejanas. Nos escuchamos en una próxima emisión. Soy Gabriel Ochoa. Hasta la próxima.

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0: buenas noches, bienvenidos a una emisión más de Alternexa, ya que hoy tenemos la segunda parte de especial de los Guns N' Roses, ya que la semana pasada no pudimos ponerlo, cuando son las 9:05 de la noche. Acompáñenos esta hora, con lo mejor de la segunda parte del especial de Guns N' Roses. Ahí terminamos con el álbum amarillo, esto fue Becca Beach. Recuerden nuestro número de WhatsApp, 477-762-1041, por si quisieran alguna canción. Ahora vámonos con el álbum azul, donde abrían con la canción de Civil War, ya que en esta canción la batería no es de Matt Sorum, sino de Steven Adler, que fue la última canción que grabaron con Adler antes de separarlo de la agrupación. Y para este nuevo álbum reclutaban a Dizzy Reed en los teclados y a Matt Sorum en la batería, ya que buscaban sonidos más modernos. Esto es Civil War en especiales Alternexa.
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0: Continuamos escuchando Alternexa cuando son las 9:16 de la noche. Estamos en el especial de Guns N' Roses, pero vamos a hacer aquí un paréntesis, ya que tenemos invitados especiales. Nos acompañan por parte del Rockstar Fest, nos acompaña Israel. Muy buenas noches, Israel. Y también nos acompaña Pati. Mucho gusto, Pati. Bueno, vamos a recordarles que este próximo 31 de octubre tenemos el Rockstar Fest aquí en la Velaria de la ciudad, pero vienen a platicarnos de lo que es la zona Mictla. Por favor, Israel, platícanos qué es la zona Mictla, no, ya que sabemos que para este Rockstar Fest vienen bandas como El Gran Silencio, como Los Auténticos Decadentes, Los Pericos, viene el Little Jesus, pero ustedes vienen por parte de la zona Mictla. ¿Qué es la zona Mictla? Por favor, díganos qué es esto, porque también no nada más es el concierto especial, también tenemos muchas cosas, lo que es del Rockstar Fest.
1: Sí, la zona Mictlán es este hermano del escenario principal, es esta zona paralela al escenario principal, donde ofrecemos espectáculos por artistas más bien locales. Aquí ofrecemos nosotros lo que es música prehispánica.
2: No sé si... En esta ocasión también este año van a estar Calpulli y Yocal Yolomesti. Ellos son un grupo de danza. Está Diosa Danza, que también está participando con nosotros. También para la parte de los niños está Bufones a la Mar. Y nosotros también formamos parte del grupo Xolotl, que es música prehispánica. Entonces vamos a estar todos ahí reunidos una vez más. Y también de la comunidad de las luminarias, también nos ayudan con la parte ritual.
1: Todo esto está acompañado de comida regional a precios totalmente asequibles para la gente. Esta zona tiene algo muy particular, que es de descanso. ¿Qué quiere decir que es de descanso? Que hay lugares para sentarse, que hay espacios especialmente pensados para niños.
0: Que es el show infantil, nos platicabas.
1: Hay espacios para... Sí, hay títeres para niños, pero también va a haber, por ejemplo, talleres de barro para niños, talleres para crear sus propios títeres con motivo del Día de Muertos. Va a haber incluso personajes, les llamamos cabezudos, porque van a estar entre la
0: padre.
1: Gente. Sí, este espacio es totalmente dedicado para que la gente vaya y tome un descanso antes de regresar al escenario principal.
0: Ok, nos decían que son como 15 bandas emergentes de esta zona Mictla. ¿A partir de a qué horas vamos a empezar con estos shows de la zona Mictla?
1: El show, bueno, nosotros tenemos una mezcla de show y aparte de ritual, porque vamos mucho a lo que son nuestras raíces. Entonces abrimos puertas a las 12 y a las 12 viene un ritual que es como invitar a la gente. Incluso hay un dicho que es literal, invitar a todas las almas.
0: Exacto.
1: Como
0: el Día de Muertos. Bienvenidas sean las almas.
1: Exacto. Todas las almas. Sabemos y tenemos que creer a los mexicanos de que en este vienen nuestros seres queridos, ¿no? Todos los recibimos con un ritual por parte de las luminarias. Estos son de Valle de Santiago. Ellos nos ayudan a conducir esta ceremonia. Y de hecho hay una contraparte al final, que es la ceremonia de cierre. Invitamos a la gente que lleve fotografías de sus familiares, de sus seres queridos, incluso los peluditos son bienvenidos.
0: Sí, yo tengo las mías, de mis familiares y de mis mascotas también.
1: Y el ritual de cierre, se queman estas fotos con solemnidad, como recuerdo, y las hacemos efímeras para el recuerdo. Y se hace una ceremonia entre todos. Este es parte del ritual. O sea, tenemos dos rituales, uno de inicio y uno final. El último es a las 8:30 más o menos, creo que lo tenemos ahí. Y a las 12 se abre el escenario. Y dentro de esos tenemos cada set change de las bandas de los principales, una intervención distinta por artista.
0: O sea, qué padre, porque ya lo platicábamos, este Rockstar Fest no nada más es pura música, esto es para toda la familia, y eso qué padre que podamos llevar a los niños, o sea, donde tenemos zonas infantiles, donde los papás, también tenemos zona gastronómica también. Exacto. para que si, como va a ser como un festival tan largo, para que la familia también tenga donde comer, tienen donde comer, tienen como todo este día para hacerlo en familia, tenemos la zona Mictla, tenemos la zona de los conciertos, tenemos show infantil, así es para que lleven a los peques. Pero mira, qué padre que no se pierdan nuestras raíces ahora sí, Rey, Pati. Sí. Que no se pierdan nuestras raíces. Y la verdad que, como dices, o sea, con estos instrumentos prehispánicos, que, híjole, que también son sonidos diferentes.
1: Sí. Bueno, y una última invitación.
0: Dinos, por favor.
1: Esta misma raíz que mencionas la estamos aplicando dentro de la caracterización. Estamos invitando a la gente que se disfrace, pero le estamos dando preferencia a lo que son nuestras raíces. Acabo aquí para escoger viejitos de Michoacán, tiliches,
2: catrines.
1: Y de todo eso se va a registrar y se va a ir a redes sociales. El que tenga más likes, votos, todo esto, sí, se va a ganar una guitarra autografiada por el lineup principal.
0: Ah, qué padre. Así que échenle ganas. La página es la de Rock, sigue siendo la de Rockstar Fest. Ah, ok, perfecto. Entonces ya lo saben, para que se vayan caracterizados. Hay que hacer de este evento, hacernos partícipes de este evento. Exacto. No nada más, ay, de que voy a ir a rockear, no, vámonos caracterizados y que no se pierdan nuestras raíces, Israel.
1: Sí, y el Día de Muertos, pues hacerlo.
0: Perfecto,
1: propio.
0: Nuestro Día de Muertos. Pues bueno, ¿algo que más que quieran agregar?
1: No, sería todo.
0: Ok, Israel, entonces ya lo saben, este próximo 31 de octubre, claro que EXA, ahí vamos a estar cubriendo todo el show de este Rockstar Fest, este 31 de octubre, ahí en la Velaria. Ya lo saben. Todavía pueden en Rockstar Fest, en Rockstar Ticket. Pueden todavía conseguir sus accesos para que nos acompañen este 31 de octubre en este Rockstar Fest. Muchas gracias, Israel, Patty, muchas gracias. Aquí tienen su casa, sean bienvenidos y cuando gusten, aquí los tenemos.
2: Muchas gracias. Y pues lo que decimos siempre, bienvenidas todas las...

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con 28 de la noche. Ahí tuvimos una entrevista con esto del Rockstar Fest. Ya lo saben, 31 de octubre, para que nos acompañen. Mientras nosotros seguimos con el especial de Guns N' Roses, por acá tenemos saludos para el buen Rafa, para el buen Marco, para Manu, que apenas va llegando. ¿Cómo está eso, Manu? No, hombre, ahora te vamos a poner, te vamos a poner falta. Vámonos ahora con esto de los, vamos a seguir con el especial de los Guns N' Roses, ya que en 1991 la banda incursionaría en el cine al ser el propio Arnold Schwarzenegger quien invitaría a la banda para que fueran parte del soundtrack de la película Terminator 2, el juicio final. Esto es You Could Be Mine. Sigues escuchando Alternexa hasta que se acabe este especial.

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Continúas escuchando Alternexa, especial de los Guns N' Roses, cuando son las 9:55. Alternexos, no nos vamos. Bueno, ya casi nos vamos. Nos van a faltar muchas canciones por poner, pero bueno, vamos a tratar de poner lo más que podamos. Ahí escuchamos a Strange con este video que sería el tercero de la trilogía de este triángulo amoroso entre Izzy Stradlin, Axl Rose y Erin Everly. Ya que en 1992, cuando salió este video, sería el más caro de la historia para esa fecha, ya que costaría $4 millones. Ahora vámonos con lo que fue su quinto álbum, ya el último con toda la agrupación original. Esto es de El Incidente del Spaghetti, que salió en 1993, y el álbum fue hecho a base de puros covers. Esto es, vámonos con esto, pero no sin antes mandar saludos para el buen Manu, que también nos está escuchando, para Marco, para Chava, para Rafa, y también saludos para el buen Juan Manuel, que nos dice que muy buen programa de Alternexa, los empecé a escuchar un sábado que se fue la luz en mi casa, y ahorita lo estamos escuchando mi esposa Berenice y yo. Bendita Comisión Federal que hizo que se fuera la luz, mi buen Juan. Saludos para ti, para tu esposa, y qué bueno que les esté gustando el programa de hoy. Vámonos ahora con esto del disco del Incidente del Spaghetti. La canción se llama Since I Don't Have You. Y regresamos ahora sí para despedir la emisión del día de hoy. No nos vamos hasta que esto se acabe.

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Alternexos, ahora sí, ya siendo las 10 de la noche con 4 minutos, ha llegado la hora de despedirnos. Esperamos que les haya gustado esta segunda parte del especial de los Guns N' Roses. Los esperamos ya el próximo sábado, ya con un programa normal, ya que tenemos mucha música nueva. Tenemos música nueva de Placebo, de Interpol. También vamos a hablar de que Iron Maiden está de visita en nuestro país y le está yendo muy bien. Abarrotó con más de 65 mil personas. Pero bueno, ha llegado la hora de despedirnos. Muchas gracias. Como les digo, esperemos que les haya gustado este especial de los Guns. Y claro, no podía faltar esta canción que tardó muchos años en terminarla, Axl Rose. Esto es November Rain. Que pasen muy buenas noches. Mi nombre es Mike Estrada. Hasta la próxima.

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7: ¿Cómo están? Soy Claudia Mejía, un nuevo episodio de Ya Oíste. Esta vez yo, ahí los que me están escuchando, quiero que se pregunten, ¿hace cuánto no se desparasitan? ¿Hace cuánto no desparasitan a toda la familia, a la mascota? Creo que también es muy importante. Ahí pregúntenselo porque hoy traemos un tema sobre parásitos. Está conmigo el doctor Jesús Manuel Rodríguez Guzmán. ¿Cómo estás, doctor?
8: Hola, ¿cómo estás?
7: Muy bien,
8: muchas gracias.
7: Y yo quiero saber primero, antes que nada, ¿esta parte de la cisticercosis es igual que la tenia que escuchamos por ahí? ¿Qué pasa con esto?
8: De hecho, justamente eso es algo muy interesante, que es con lo que vamos a hablar. O sea, hablar de cisticercosis realmente es hablar de una fase de lo que es propiamente un microorganismo que se llama teniasis, que es un parásito. Taenia, hay dos tipos. Algo que se le llama Taenia solium y Taenia saginata. La que vamos a abordar para hablar de cisticercosis es la Taenia solium.
7: Y me remonto al cerdo, ¿no? Porque pues la misma palabra lo dice. Pero tenemos tal vez este mito muy bien arraigado de que el cerdo no bien cocido, ¡pum!, cisticercosis. ¿Es así o no es así?
8: No exactamente. De hecho, justamente es lo que vamos a abordar en este momento. Tendríamos que hablar de lo que es el ciclo, o propiamente el ciclo de la cisticercosis y el ciclo de la tenia. Y hablaríamos como tal, tendremos que tener en cuenta dos cosas. El cerdo se le conectaría como un hospedero intermediario y al humano como un hospedero propiamente definitivo. Pero ¿qué pasa realmente aquí? Si hablamos realmente de lo que es el cerdo, ¿qué nos aportaría el cerdo? Realmente hablaríamos de esto. El humano o la cadena de transmisión o el mecanismo de transmisión se llama fecal oral. Y realmente en el humano sí ocasionaría tanto teniasis como cisticercosis. En el cerdito no ocasiona lo que es teniasis. En el cerdito solamente ocasiona lo que es la cisticercosis. En el humano, en el cuerpo humano, tendríamos este gusano. Propiamente la tenia es un gusano plano, tiene una cabeza y se caracteriza porque tiene como cuatro ventosas, es decir, cuatro como hoyitos, por así decirlo, en su cabeza. Y tiene unos ganchos que se van atando al intestino. Esto es lo que hace que realmente se fije al intestino. Pero, ¿cuál es la característica de este gusano? Este gusano es hermafrodito, se reproduce por sí mismo, tiene tanto reproductor masculino como femenino. Y es plano, y cada una de estas cositas planitas adentro alberga huevecillos. Y entonces ahí empieza el ciclo. Entonces, ¿qué pasaría con esto? ¿Sabes? Una cosa interesante y que me gusta mucho. ¿Sabes cuánto mide este gusano? Mide de 2 hasta 7 metros.
7: ¿Qué?
8: Y eso es muy interesante porque imagínate, en cada una de estas segmentos que se van formando, hay miles de huevos. Entonces, ¿qué pasa justo ahí? Justo ahí lo que hacemos es de que existen prácticas como pueden ser fecalismo a raíz del suelo. Esto es, hago popó, literal, en la tierra, donde ya sea que hay alimentos o incluso un mal manejo de las excretas, ¿no? Como, por ejemplo, vemos que sí hay un drenaje, pero ¿dónde desfragua esto? ¿Dónde irriga esto? Irriga los vegetales que propiamente se consumen. Y entonces ahí es donde empieza lo interesante, porque entonces sabemos que existen animales que se le llaman de traspatio. Imagínate, las personas hacen popó, literal, ahí está la tierra, y los cerditos, ¿qué hacen? Están todo el tiempo jugando con sus naricitas, consumen esta tierra, los productos que están ahí, los niños salen a jugar, o incluso consumes propiamente algún alimento que ya ha sido irrigado con esta agua. Pero ¿qué pasa? Que en el cerdito entonces encontramos que ya propiamente en la tierra están estos huevecitos. Estos huevos propiamente la tierra no va a hacer que lleguen a la siguiente fase, que es la cisticercosis. Vamos a diferenciarlo aquí. Entonces el cerdito se lo come, esos huevitos en el cerdo sí van a ocasionar que se desarrollen hasta cisticercos, pero ahí van a quedar, no se van a formar gusanos en el cerdo. Aquí es donde viene lo interesante. El humano come la carne ¿Y cómo sería realmente que el humano pueda realmente decir, este consumo de la carne pueda ser lo que me origine un alimento mal cocinado? Pero si estamos hablando de que ya el huevo, en el propiamente, en el cerdo, se ocasiona un cisticerco, ¿cómo se puede morir? Con una buena temperatura, con una cocción. ¿Cuánto necesito cocinar la carne de puerco para que realmente no me ocasione la infección? Por 20 minutos a más de 70 grados centígrados. Esto obviamente dependerá mucho, ¿no? Y entonces yo ya me lo como y adivina qué pasaba con estos cisticercos. Estos cisticercos es como si tuvieran una capita alrededor, un montón de cosas que son proteínas. Y entonces se desnaturalizan o que se destruyen, por así decirlo, con nuestro ácido clorhídrico. Y volvemos al mismo ciclo. Ahí está el ciclo. Pero esta es la parte interesante, porque si yo te dije de que consumimos el puerco, ya está el cisticerco, pero eclosiona con el ácido clorhídrico. Entonces dices, bueno, pero va a formar gusanos. Y ese es un ciclo de gusanos. Entonces, ¿cómo realmente se forma el cisticerco? El cisticerco es, ya no involucro propiamente al puerco, involucro el contacto yo directo humano, lo ingiero, pero ¿qué pasaría entonces ahí? Que estos huevitos se van a ir a través de la sangre.
7: Entonces, ahí sí somos completamente responsables. Ya el cerdito no tiene nada que ver, porque no hubo un intermediario. Entonces, ahí sí, por completo somos responsables, porque no tuvimos la higiene adecuada.
8: Correcto.
7: Porque si dices que está en la tierra de las heces, que otra persona fue e hizo ahí, entonces llega mi hijo y empieza a jugar ahí, se lleva las manos a la boca, ahí es donde hay la infección.
8: Correcto. Si yo te hablo de cisticercos, la gente no, muy poca gente sabe, por ejemplo, que los vegetales también pueden ser una fuente de, porque realmente si te hablo de cisticercos, ¿qué te viene a la cabeza? ¿Qué se le viene a la cabeza a todos? Los cerdos. Las verduras, aunque las hayas lavado bien, la garantía está desde un buen cultivo, desde que realmente tienes una buena práctica de esto, o un buen manejo de las excretas.
7: ¿Qué hacer cuando sí nos gustan mucho las fresas, y sí nos gustan mucho las ensaladas? Digo, ya hablamos de la carne de puerco, pero ¿qué sí está en nuestras manos? O sea, ¿qué tipo de medidas?
8: Si queremos consumir, a lo mejor los vegetales, no vamos a meter tanto en frutas, sino en general, todo lo que es desinfección que no sea por calor, ya sean frutas, verduras, que sean irrigadas por esto, pues sería lavado y desinfección de vegetales. ¿Qué haríamos? Pues disminuiríamos el factor de riesgo, digámoslo. ¿Cómo lo haríamos? Pues sería a lavarlo con agua potable, claramente, o sea, ya utilizar el agua que esté limpia. Y una cosa que sí vemos son diluciones con clorito, con cloro, ¿no? Que son, le llamamos diluciones de hipoclorito de sodio, que coloquialmente lo conocemos como el cloro comercial que tenemos en casa. Después de que los enjuagamos, retiramos la mayor parte de materia orgánica que a veces vemos, ¿no? Tienen tierrita y esto, lo quitamos. Y posteriormente podemos hacer estas diluciones con cloro. ¿Cuánto correspondería? Por un litro, estos incluso envases que tenemos de crema y demás que miden un litro, de agua potable, o sea, no que sea de preferencia agua potable, claramente agua purificada, le ponemos aproximadamente 2 mililitros de cloro. ¿Cuánto sería esto? Media cucharadita cafetera.
7: También me genera duda. Hay personas que después de desinfectar vuelven a enjuagar. Uh-huh. ¿Está bien o mejor no?
8: Depende. Depende de cómo me lo digas. Por ejemplo, si la práctica es, lo voy a desinfectar y luego le voy a querer quitar los residuos con agua de la llave. Pues, me refiero al agua corriente, pues evidentemente no sería lo correcto. El agua de la llave, aunque esté purificada, sí tiene ciertos ciertos componentes que no lo hacen tan viable, ¿no? Uh-huh. En el contexto, por ejemplo, de que si lo voy a enjuagar, pero con agua de garrafón, con agua que a lo mejor es de filtro, de la que tenemos de la llave, de la que filtramos en casita, uh-huh, de estos purificadores, pues perfecto. Lo correcto sería, y de hecho así lo menciona la mayor parte de las etiquetas, solo escurrimos después de la desinfección sin ya meterlo. Aunque claro, tiene que ser dependiendo del producto que utilizamos.
7: Agradezco mucho que estés aquí para poder brindar esta información. Sí creo que nos quedó muy claro esta parte de la teniasis y la cisticercosis, uh-huh, que son cosas diferentes. Claro. Y que ya hablamos que el pobre cerdito solo está existiendo y no tiene la culpa. En sí o directamente, sí, claro, la higiene de manos, la higiene de tus alimentos, La cocción de tus alimentos son muy importante. Entonces, pues, gracias por quedarte hasta el final. Doctor Jesús, muchas gracias por estar aquí también.
8: Al contrario, gracias por la invitación y pues también invitarlos a que esto sea una práctica habitual, a desparasitación en casa y pues buenas prácticas higiénicas.
7: Yo soy Claudia Mejía, nos vemos en un siguiente episodio. Hasta pronto.

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7: Pepeles, ¿cuál es la forma para revertir la diabetes tipo 2 o la resistencia a la insulina? ¿Qué es la mejor forma de poderlo revertir? Porque incluso la diabetes tipo 2, aunque muchas personas piensan que están destinadas a siempre usar metformina, insulina, a privarse de alimentos, tienen que saber y conocer que la diabetes tipo 2 es reversible. Lo que te llevó a sufrir ese tipo de diabetes, más que una cuestión simplemente genética, fueron malos hábitos en tu vida que con la acumulación de varios años te llevó a esa enfermedad. Claro que tal vez una deficiencia, cierto tipo de gen, hace que hay personas que más fácilmente se enfermen. Hay que reconocer que eso viene por malos hábitos de alimentación. Ahora, siendo la diabetes tipo 2 una cuestión de una epidemia, pandemia, que realmente está fluctuando, que es actualmente de las enfermedades que más personas del mundo tienen, más en países como México, y no queremos hacer conciencia de ello. ¿Por qué? Porque como no es una enfermedad que se transmita, lo he repetido en muchas ocasiones, no porque te abrace y te bese te transmito la diabetes. Si fuera así, olvídate, ya estarían a todos los médicos como cuando nos dio el COVID, que tocó madera. Entonces, ¿qué puedo yo hacer? ¿Cuál es el principal enemigo contra la diabetes tipo 2 y la resistencia a la insulina? Recuerda que la resistencia a la insulina, es el preámbulo a la diabetes, es lo que sucede antes de la diabetes. Hay estudios recientes que han demostrado que es posible controlarla, la diabetes, e incluso revertirla en algunos casos, a través de un enfoque claro, una alimentación adecuada, acompañada de restricción calórica controlada, de un déficit calórico. Entonces, una persona que hace déficit calórico con una buena base de alimentación en cuestión de carbohidratos, grasas y proteínas, con una buena elección de los carbohidratos, evidentemente, no que los quites, porque luego pensamos que carbohidratos, pastel de tres leches, pero también hay carbohidratos como el brócoli, como el edamame, como los frijoles cocidos, que son, aunque son un poquito de almidón, necesariamente no son malos carbohidratos. Entonces el tema es, ¿cómo puede ser la combinación de una dieta balanceada con una restricción calórica controlada algo positivo para una persona diabética o con resistencia a la insulina? Y no se diga, pues obviamente si tiene sobrepeso o obesidad, que son la antesala a la resistencia a la insulina, ¿cómo nos va a ayudar todo esto? Vamos a seguir hablando del tema. 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No te vayas.

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seguimos hablando del tema de la diabetes tipo 2 o de la resistencia a la insulina. Bueno, ¿cuál es la base del problema, Pepeles? El exceso calórico y la resistencia a la insulina. Cuando comemos más calorías de las que nuestro cuerpo necesita, especialmente proveniente de carbohidratos simples y de grasas saturadas, que se acumulan en el hígado y en el páncreas, esta acumulación es uno de los detonantes principales de la resistencia a la insulina. Y una vez que la resistencia a la insulina va increciendo, se convierte en diabetes tipo 2. Dato clave, según estudios de la Universidad de Newcastle, una reducción del 10 al 15% del peso corporal puede disminuir significativamente la grasa del hígado y mejorar la función de tu páncreas. Ejemplo, una persona de 90 kilogramos que pierde entre 9 y 13 kilogramos puede experimentar mejoras notables en sus niveles de glucosa en sangre. Ahí tiene la primera base del problema. Número 2. ¿En qué ayuda el otro motor de cambio? La restricción calórica. Bajar el nivel de calorías que te estás empacando a la piñatita, mamacita. No se trata de dejar de comer. No, porque luego dicen, ay, Pepe, yo como bien poquito. Pues como bien poquito, pero puro croissant con queso Philadelphia y Nutella, chiquita, y tu latte venti de Starbucks. Pues eso es comer poquito, pero son muchas calorías. Comer poco no significa a comer pocas calorías. Yo puedo comer poco y comer un madrazo de calorías. También al revés, puedo comer mucho y tener pocas calorías. ¿Cómo, Pepeles? Pues si le empaco muchas verduras y carne magra que no esté frita o empanizada, madrazo de comida, poco nivel calórico. ¿Qué tal una buena ensalada de atún? Para acabártela. No se trata de dejar de comer, se trata de crear un déficit calórico moderado y que sea sostenible en largos periodos de tiempo. Al consumir menos energía de la que gastas, el cuerpo comienza a utilizar las reservas de grasa y se vuelve eficiente para el uso de la glucosa en sangre y por ende en la mitocondria, parte de la célula que hace la combustión y que es la que quema como los pistones. La glucosa se vuelve más eficiente en el gasto energético. Cuando tu cuerpo se vuelve más eficiente en el gasto del azúcar de la sangre, entonces tu cuerpo también se vuelve más eficiente. ¿En qué crees? En el almacenamiento, en la masa muscular y en el hígado. ¿Y qué hace todo esto que se vuelve con la restricción calórica? Pues que tu cuerpo no genere resistencia a la insulina, que la maneja adecuadamente y diabetes bye bye, te llamaba chiquitita. Esto reduce también la grasa visceral, la más peligrosa en cuestión de salud metabólica o lo que se refiere a la salud metabólica. Un déficit bien planeado mejora la sensibilidad a la insulina en cuestión de semanas. Vamos a más música y regresamos. 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Vamos a música y volvemos.

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Seguimos hablando del tema de la diabetes tipo 2 y la resistencia a la insulina. ¿Qué es el motor que hace que yo pueda revertirlo en ciertos casos o mejorar esta condición? Pues nada más la insulina inyectada y la metformina, no, los buenos hábitos, la restricción calórica y evidentemente un buen control y balance de macronutrientes. El papel de la dieta no solamente es la cantidad, no nada más es la cantidad, es la calidad, ya lo mencionaba. Yo puedo comer carbohidratos, pero no es lo mismo los carbohidratos de los bagels glaseados, de una dona glaseada, de una croissant con Nutella, a obviamente los carbohidratos que yo me consuma de papaya, plátano, bueno, que aunque esos son simples, vamos por carbohidratos complejos, de los edamames, del frijol negro cocido, de los champiñones, de los ejotes, de los espárragos, no es lo mismo el brócoli que un gansito. Entonces la calidad influye un buen. Carbohidratos complejos es lo que debería estar hecha la dieta de cualquier persona diabética o con resistencia a la insulina, o incluso cualquier persona que tiene sobrepeso o obesidad, debería de comer únicamente carbohidratos complejos y dejar los carbohidratos simples para muy de vez en cuando. Todos los panes de caja, todos los Bimbo Wonder, ni siquiera los debería de comer y olvídate de los cereales. Ahora, la restricción calórica por sí sola ayuda, pero la calidad multiplica los beneficios y aparte los acelera. Priorizar proteínas magras, pollo, pescado y huevo. Incluir carbohidratos complejos de bajo índice glucémico, avena, quinoa y todas las legumbres o las fibras. Elegir grasas saludables, aguacate, nueces y aceite de oliva. Y evitar ultraprocesados, todas las bebidas azucaradas, todas las frituras. Esto ayuda a controlar los picos de glucosa y mantener la energía estable durante el día. Entonces, ¿la calidad influye? Evidentemente. Eso es un hecho. Vamos a música y volvemos. 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Déjame comentarios si tienes alguna duda y comparte este episodio. 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

Bueno, Pepe, ¿y qué dice la evidencia científica de una dieta hipocalórica? Los resultados medibles. Una dieta hipocalórica quiere decir una dieta que es más baja de calorías de la que tú gastas. Un déficit calórico quiere decir que voy a hacer una dieta hipocalórica, ¿va? Estudios clínicos han demostrado que una dieta así puede lograr la remisión de la diabetes tipo 2 hasta en un 46% en pacientes al cabo de un año, siempre y cuando se mantenga en la pérdida de peso y en el control de los macronutrientes y del déficit calórico. Estos efectos son más notables cuando el diagnóstico es reciente. O sea, que si conoces a alguien que apenas le acaben de detectar resistencia a la insulina o que apenas le acaben de detectar la diabetes tipo 2, esa persona necesita escuchar este episodio, o escuchar o verlo si me estás viendo en YouTube, o escucharlo en cualquier plataforma de podcast que lo estés escuchando, o si estás en el vivo en 104.1 de tu FM, te invito a que en este momento vayas a Google y pongas comunidad Dieta Flexible para que busques mi comunidad en todas las plataformas, en Spotify, en Amazon Music, en Evo, en iTunes, en todas las plataformas de streaming de podcast, y puedas buscar este episodio, ¿verdad? ¿Para qué? Para que le compartas a las personas, y más si el diagnóstico reciente

Mientras más nueva la enfermedad, más fácil le podemos poner una solución. Y conste que no te estoy vendiendo ningún tipo de medicamento, te voy a enseñar a controlar las porciones de lo que tú debes de comer y la calidad en los carbohidratos y las grasas que tú deberías de estar comiendo. Inclusive, obviamente, de las proteínas, porque el buen balance incluso de proteínas es lo que hace que la persona pueda tener una defensa para cómo su cuerpo maneja la glucosa. Una persona que nomás su dieta es a base de carbohidratos y grasas sin proteína, por eso se me hacen diabéticos y resistentes a la insulina. ¿No me crees? ¿Qué pasa cuando cenas tamales y atole? ¿Qué pasa cuando cenas cereal con leche? ¿Qué pasa cuando cenas un sándwich de pan Bimbo con una rebanadita de jamón, pero con aguacatote y crema? Pan blanco, evidentemente. ¿Qué tal cuando cenas una concha dulce con leche? Y te puedo mencionar 10 o 15 cenas mexicanas. Hablo nomás de México. Aquí soy yo. Aunque parezca suizo, aunque parezca europeo, no, soy mexicano. Entonces, ¿qué sucede? Ese tipo de cenas, lo que como no hay proteína, pues por eso como es constantemente lo que tú acostumbras cenar durante largos periodos de tiempo, aunque comas poquito, no hay proteína, tu cuerpo siempre recibe el madrazote de azúcar y no sabe qué hacer con eso y se vuelve resistente a la insulina. Entonces, hacer un déficit calórico sostenible y balanceado con carbohidratos, grasas y proteínas es lo que va a ayudar a revertir esa enfermedad. La restricción calórica ayuda a desintoxicar el páncreas de grasa acumulada, permitiendo que las células beta vuelvan a producir insulina de manera más eficiente, Incluso una persona que consume muchos carbohidratos simples, tal vez una concha con leche para cenar, porque el ejemplo le puse de la cena, muchos carbohidratos simples sin proteína, después resulta que tiene el hígado graso. Y las personas piensan que es porque consumieron mucha grasa y mucho frito empanizado y mucho menudo y mucho taco de buche. Y no, lo que te hizo con un ácido, con un hígado graso, fue el exceso de carbohidratos simples que tu cuerpo con el azúcar que hizo lo mandó al hígado para guardarlo, almacenar la glucosa y ¡pum! Lo guardó como grasa almacenada en el hígado, que no es un órgano que esté hecho para almacenar tal cantidad de grasa. Vamos a música y volvemos, no le cambies, estás en la mejor estación, 104.1 de tu FM. Ponte Exa, donde quiera que estés, y comparte este episodio con cualquier persona que sepas que tiene diabetes o resistencia a la insulina y nosotros le ayudamos. Vamos a música y volvemos. Soy José Luis Pérez Gutiérrez, SADCB. No le cambies, 104.1 de tu FM. Ponte Exa, donde quiera que estés.

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1: Seguimos con el tema de la diabetes tipo 2 y cómo un déficit calórico bien estructurado, bien planeado y una buena alimentación en carbohidratos, grasas y proteínas, hablo proteínas, carbohidratos y grasas de buena calidad, van a revertir el problema de la diabetes. Repito, te van a curar del problema de la diabetes tipo 2 y de la resistencia a la insulina. Obviamente, si tienes sobrepeso o tienes obesidad, pues evidentemente te van a dar el mejor cuerpo. Va junto con pegado, todo positivo. ¿Va? Estrategias prácticas para aplicarlo. Planificación de comidas. No hay nada como llevar una estructura de qué desayunar, qué comer, qué cenar y cuánto. No necesitas ir al nutriólogo para que te lo dé. Descarga mi aplicación de Pocket Coach en la palma de tu mano, en iPhone o en Android. Busca en la tienda de aplicaciones en Play Store o App Store, donde actualizas las apps o donde las descargas. Ahí busca Pocket Coach y yo te voy a enseñar o te enseño a hacer tu propio menú de nutrición, donde cumple la cantidad de proteínas, carbohidratos y grasas que tú necesitas personalizado, o te pongo un menú totalmente ya definido que va a revertir todo este tema. Podemos ponerte un menú mediterráneo, un menú lacto o vegetariano que vaya perfectamente con este tema de salud y te ayude, ¿no? Ayuno intermitente también puede ser una buena herramienta. Puede ser una herramienta útil siempre y cuando esté bien estructurado y no hecho lo puro tonto, ¿vale? Actividad física moderada. Caminar 30 minutos diarios potencia el efecto del déficit calórico. Ahora, Pepele, yo no tengo tiempo para hacer ejercicio. Fíjate que yo no tengo tiempo para caminar. Camina 10 minutos después de desayunar, después de comer y después de cenar, y ya tienes 10 minutos así, ya tienes media hora de ejercicio. Ya estás sin ponerte pants, chiquitita, ¿va? Ahora, acompañamiento profesional, un nutriólogo o un especialista en nutrición, un coach de nutrición como tu mero perrote que estás oyendo aquí de esta voz melodiosa mexicana, pues obviamente te puede ayudar, ¿va? Espero que este episodio te haya gustado, que algo bueno y positivo haya sembrado en ti, que lo compartas con personas que sepas que tienen diabetes, resistencia a la insulina, sobrepeso o obesidad, y con esto los vamos a ayudar. Que les hagamos lógica y sentido en lo que necesitan para que obviamente su cuerpo mejore y por ende también obviamente su salud. Gracias, soy José Luis Pérez Gutiérrez, SADCB. Búscame en Instagram como pepeles-pérez, es pepeles de Pepe Luis. Búscame en Google como Comunidad Dieta Flexible, o busca en tiendas como Play Store o App Store, donde descargas las aplicaciones y las actualizas, la aplicación de Pocket Coach, y lleva a tu nutriólogo en todo momento y en la palma de tu mano con mi aplicación y mi grupo de nutriólogos. Muchísimas gracias, Dios te bendiga, y quédate en la mejor estación, 104.1 de tu FM, ponte Exa, donde quiera que estés, y viva México, sí señor.
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1: Muy buenos días, ¿qué tal? ¿Cómo estás? Ya por fin domingo, muchísimas gracias por escuchar la mejor estación de todo León, Guanajuato, el 104.9 Radio. Yo soy Alan Quirarte y estás aquí en XFM León y vamos a estar platicando hoy sobre un tema muy interesante. ¿Tú crees que las generaciones pueden dejar una huella para las generaciones posteriores? Hoy quiero comenzar con una pregunta bastante extraña. ¿Y si algunas cosas que llevamos dentro comenzaron antes de que nosotros naciéramos? No estoy hablando de recuerdos que puedas ver como una película en tu cabeza. Hablo de algo mucho más extraño. Experiencias, respuestas, características o incluso ciertas predisposiciones que podrían tener una relación con nuestras genéticas anteriores. ¿Puede tu historia comenzar mucho antes de tu nacimiento? De eso vamos a estar platicando el día de hoy. Así que quédate con nosotros porque más adelante se viene muy buena información. Por lo pronto, quédate con muy buena música aquí en el 104.1.

0: Vámonos a una pausa comercial, pero no se despeguen porque al regresar seguimos con el tema del día aquí en el 104.1.
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0: Ya estamos regresando de esta pausa comercial, pero quédense pendientes porque seguimos con el tema del día. Muy buena información y más adelante la recomendación de película aquí en Alan al aire.

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1: Y experiencias pueden influir en la forma en que determinados genes se expresan. Y hay algunas investigaciones que han explorado si ciertos efectos pueden llegar a observarse en generaciones posteriores. O sea, quizás no heredamos el recuerdo en específico, pero la historia de nuestra familia podría ser más importante biológicamente de lo que pensamos. ¿Tú qué opinas? Yo te dejo por lo pronto con más música. Al regresar seguimos platicando sobre esto y te cuento uno que otro experimento relacionado con lo que estamos platicando el día de hoy. Por lo pronto te dejo con muy buena música. Ya sabes que estás escuchando la mejor estación de todo en Guanajuato, el 104.1.

0: Llegó el momento de irnos a una pausa comercial, pero yo sigo recibiendo tus mensajes aquí a cabina. Por lo pronto, vámonos a un corte comercial.
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0: Ya estamos de regreso después de esta pausa comercial, pero continuamos con muy buena música aquí a través de XFM 104.1.

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De regreso aquí en el 104.1 de tu radio, XFM León. Yo soy Alan Quirarte y te estoy platicando sobre un tema muy interesante de las huellas en generaciones, qué tanto podemos influir en las generaciones posteriores. Y aquí te voy a estar platicando sobre una investigación muy padre, cosas que se han hecho al respecto sobre este tema. Pues ahí te va. En experimentos con ratones, científicos han estudiado qué ocurre cuando un animal aprende a asociar un olor determinado con una experiencia desagradable. Posteriormente observaron cambios en la sensibilidad hacia ese olor con sus descendientes. Esto generó muchísimo interés porque planteaba una posibilidad impresionante. ¿Podrían determinadas experiencias ambientales dejar señales que llegaran a afectar a generaciones posteriores? Pero ojo, esto no significa que los científicos demostraron que los seres humanos heredáramos recuerdos. La investigación en animales no se puede convertir automáticamente en una conclusión con nosotros. Lo interesante es que abrió una puerta para estudiar cómo las experiencias pueden interactuar con nuestra biología. Y ahí es donde la ciencia se pone realmente interesante. Al regresar te voy a estar contando un poquito más sobre ese tema, pero quédate escuchando XFM 104.1.

0: Vámonos a una pausa comercial, pero no te despegues porque al regresar, muy buena información y muy buena música aquí en XFM León.
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9: Ya estamos de regreso después de esta pausa comercial, pero no te vayas porque seguimos con muy buena información aquí en XFM.

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1: Ya seguimos aquí en XFM León. Yo soy Alan Quirarte y seguimos con el tema del día. Pero ahora viene la parte que seguramente te va a hacer pensar en tu propia familia. Porque hay cosas que claramente aprendemos. Frases que escuchamos en casa, maneras de comportarnos, costumbres, miedos de nuestros padres que nos transmitieron sin darse cuenta. Pero también existe la genética. Entonces, imagínate la mezcla. Lo que heredaste, más lo que aprendiste, más lo que has vivido. Todo eso termina construyendo quién eres actualmente. Pero eso te quiero preguntar. ¿Tienes alguna costumbre, algún miedo o forma de ser que es idéntica a la de tu mamá, tu papá, tus abuelos o algún familiar? A lo mejor esto está completamente en tus genes. O a lo mejor no y simplemente creciste viéndolo. O quién sabe, quizá detrás de alguna de nuestras características hay una historia familiar mucho más antigua. Mándame tu respuesta al WhatsApp 477-762-1041 y a lo mejor encontramos coincidencias bastante interesantes. Al regresar, como siempre, como todos los domingos, te voy a dar la recomendación de película con algo que tiene un poco que ver con el tema del día de hoy. Así que quédate con nosotros, vámonos con más música y ya sabes que en todas partes... 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

0: Llegó el momento de irnos a una pausa comercial, pero yo sigo recibiendo tus mensajes aquí en cabina. Por lo pronto, vámonos a un corte comercial.
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1: Ya estamos de regreso aquí en XFM León. Recuerda que yo soy Alan Girarte y llegó el momento de hacerte la recomendación de película como todos los domingos. Y justamente hablando de la familia, de lo que heredamos, de quienes estuvieron antes que nosotros y cómo sus historias siguen formando parte de nuestra vida, mi recomendación para este domingo es Coco, de Pixar. Seguro muchos ya la vieron, pero si hace mucho que no la ves, échale otra vuelta. Y si no la has visto, ahí te va de qué trata. La película nos cuenta la historia de Miguel. Este es un niño que está fascinado por la música y en su familia está prohibido todo lo relacionado con ella. Después descubre cosas de su familia que él no conocía y termina viajando al mundo de los muertos para conocer a sus antepasados y resolver todas sus dudas al respecto. Y aunque la historia tiene mucha fantasía, hay algo muy real detrás. La importancia de recordar de dónde venimos, cómo las historias de nuestros padres y abuelos también forman parte de quiénes somos. Así que si este domingo quieres una recomendación de película bonita, entretenida y de paso terminar pensando un poquito en tu familia, Coco es una muy buena opción. Ahí te dejo la recomendación de esta semana, pero por lo pronto vámonos con muy buena música. Yo soy Alan Girarte y esto es XFM.
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0: Vámonos a una pausa comercial, pero no te despegues porque al regresar, muy buena información y muy buena música aquí en XFM León.
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6: Ya estamos de regreso después de esta pausa comercial, pero continuamos con muy buena música aquí a través de XFM 104.1.

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1: Ya estamos de regreso aquí en XFM León. Recuerda que yo soy Alan Quirarte, pero llego completamente solo para despedirme. Ya estamos llegando a la recta final de este programa, pero antes de irme quiero hacerte una pregunta. ¿Cuánto de nosotros comenzó realmente con nosotros? Tal vez no heredamos los recuerdos de nuestros padres o abuelos como si fueran archivos guardados en tu cerebro, pero sí heredamos genes, aprendemos comportamientos, absorbemos historias y crecemos rodeados de experiencias que ocurrieron mucho antes de que nosotros llegáramos. Y quizá por eso, cuando un día descubres que tienes exactamente la misma frase, el mismo gesto o la misma costumbre que tu abuelo, entiendes que algunas historias familiares no desaparecen. Simplemente cambian de generación. Yo soy Alan Quirarte, muchísimas gracias por acompañarme este domingo, pero te recuerdo también que puedes seguirme a través de mis redes sociales como Alan Quirarte y también en las redes de la estación como XFM León. Así nos encuentras en todas partes. Aquí nos escuchamos cada domingo con temas interesantes, datos que te dejan pensando, lo más viral a través de las redes sociales y muy buenas recomendaciones de película. Que tengas un excelente día, disfruta mucho a tu gente y nos escuchamos el próximo domingo. Yo soy Alan Quirarte y esto es XFM León. Hasta pronto. Bye bye.

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6: Hablar de Caifanes es hablar de una de las bandas más influyentes del rock en español, surgidos en una época donde el género aún buscaba identidad en México. Lograron romper esquemas con una mezcla única de rock, New Age, sonidos tradicionales mexicanos. Su historia está llena de momentos icónicos, rupturas, reencuentros y una conexión muy fuerte de varias generaciones. Esta tarde escucharemos lo mejor de Caifanes. En especial es XFM con Daniel Aguilar. Bienvenidos.
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6: Caifanes nace a finales de los 80s en la Ciudad de México, liderados por Saúl Hernández, junto a Alejandro Markovich, Sabo Romo y Diego Herrera. Su propuesta era distinta, estética oscura, letras profundas y una fuerte influencia del rock británico, algo poco común en la escena mexicana de ese momento.

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1: En 1988 lanzan su álbum debut Caifanes, conocido como El Disco Negro, que incluye temas como Mátenme porque me muero y Viento. Rápidamente se posicionaron como una banda innovadora, conectando con una juventud que buscaba identidad y nuevas formas de expresión.

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1: En 1994 lanzan El Nervio del Volcán, considerado uno de los trabajos más maduros. Incluye temas como Afuera, que refleja un sonido más experimental y emocional. Este disco consolidó su lugar como una de las bandas más importantes de Latinoamérica.

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13: Continuamos con nuestro programa. Ya regresamos a Especiales XFM con Daniel Aguilar.

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1: A pesar del éxito, tensiones internas, principalmente entre Saúl y Alejandro Markovich, provocaron la separación de la banda en 1995. Este rompimiento dejó a los fanáticos con un gran vacío musical, ya que estaban en uno de sus mejores momentos creativos y nada se podía esperar de la banda.

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1: Tras la separación, Saúl Hernández formó Jaguares, proyecto que continuó con la escena de Caifanes y mantuvo

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1: Caifanes no solo cambió el rumbo del rock mexicano, también abrió puertas para muchas bandas. Su estética, letras y propuesta musical marcaron una gran época. Canciones como Afuera, Viento, La célula que explota siguen siendo parte del ADN musical en español, confirmando que su legado sigue más vivo que nunca.
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1: Producción al aire, Mike Estrada. 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Dirección artística, Héctor Espinosa Tobón. 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

0: Muchas gracias.
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2: Iniciamos Estudio EXA. Bienvenidos, yo soy Lalo Zamora. Les presento a una mujer que tiene el talento de hacer que a uno se le olvide completamente de lo que iba a decir. Ah, sí. Ella no roba miradas, simplemente las colecciona. Por favor, mantengan la calma y eviten enamorarse durante este programa, porque no queremos retrasos. Ella es Meli Pérez.
3: ¿Cómo está, raza? ¿Lista para asombrarse de todo lo que le vamos a chismosear? Ni le mueva, ni le buiga, ni le buiga, como decía mi abuelo allá en el rancho. Ni le buigas a ese radio. Te estoy viendo, morro.
2: Baby, ¿qué vamos a hacer si se enamoran de ti?
3: Nada, ellos pueden enamorarse de mí, yo no tengo ningún problema con eso. Pero recuerden, no me pueden enviar flores, bombones y chocolates.
2: ¿Por
3: yo solo
2: qué?
3: Yo solo recibo transferencias.
2: ¿De cuánto, baby, estamos hablando?
3: Desde 20 pesos para arriba.
2: ¿Y yo qué gano con eso?
3: Nada, mi amor, porque yo no pienso compartir el amor de los demás.
2: O sea, baby, ¿qué es lo que tú les vas a dar a cambio de que te depositen o qué?
3: No necesitan nada, si ya con... No estás diciendo que yo me robo hasta las miradas. Pues no quiero robarme la raza.
2: Ah, ¿que la, te las vas a comprar o qué?
3: Usted puede admirar gratis este monumentazo. Oigan, ¿están listos entonces para compartir todos los chismes? Y está muy escandaloso todo lo que traemos, Eduardo Zamora.
2: Sí, baby, la verdad es que tenemos información que no te la puedes creer. La tendencia de la semana está más fuerte que nunca, me sorprendió muchísimo. Yo creo que lo mejor será que siempre tenemos la posibilidad de llegar a los oídos de nuestros queridos amigos en Los Cabos.
3: ¿Cómo estás, Ensenada?
2: Tijuana.
3: Te saludo, Mexicali.
2: Nogales.
3: Abrazos a los Mochis.
2: Guasave.
3: Culiacán, te quiero.
2: Durango, te quiero.
3: Besos a Colima.
2: Besos a Puerto Vallarta.
3: ¿Cómo estás, Torreón?
2: ¿Cómo estás, Ciudad Acuña?
3: Ciudad Victoria.
2: León.
3: Un saludo a Aguascalientes.
2: Un saludo a San Juan del Río.
3: Cuernavaca, ¿cómo estás?
2: ¿Cómo estás, Tehuacán?
3: Acámbaro.
2: Acapulco.
3: Hola, Oaxaca.
2: Hola, Veracruz.
3: Saludos a Merda.
2: Y en Ecuador, Quito, Riobamba e Ibarra, sabemos que podemos estar con el privilegio de llegar hasta ustedes como cada semana, felices de la vida, porque tenemos un montón de cosas que decirles y sobre todo hay algunas que son tendencia, como la tendencia de la semana.
3: Adelante, Zamora Morales.
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2: El proyecto musical Generation del productor francés Surkin junto al rapero sueco Junglin se convirtió en uno de los fenómenos visuales y culturales más grandes del año tras el estreno de Storm, un cortometraje de 7 minutos y medio. Acumula decenas de millones de reproducciones en YouTube y 4 nominaciones a los MTV Video Music Awards 2026. La clave de su viralidad recae en que el video está dirigido por el aclamado cineasta francés Romain Gavras. Decenas de bailarines en uniforme escolar ejecutan movimientos agresivos e hipersincronizados alrededor de Junglin, que se mueve solo lo necesario. La unión entre la actitud impasible de Junglin y el caos perfectamente coordinado a su alrededor de todos los muchachos que están bailando cautivó al público, tanto que la estética del video se convirtió en una plantilla de meme viral. En TikTok se viralizaron miles de montajes que situaban a distintas personas en el lugar de Junglin en medio del baile. Así, caótico y todo, pero se veía así como... Sí, claro, es orgánico, pero pareciera que la inteligencia artificial tuvo todo que ver, así es que yo ya puedo hacer mi propia versión, rapeando y la gente bailando a mi lado como si fuera un... como si fuera un caleidoscopio. ¿Sí sabes cómo, baby?
3: Claro, el caleidoscopio es este aparato circular en el que varios cristales y espejos hacen que todo se vea espectacularmente colorido, geométricamente hablando.
2: Y sincronizado, ¿verdad? Eso, así mismo. Tras ser nominado como Video del Año y Mejor Coreografía en los MTV Video Music Awards 2026, Junglin y Generation recrearon la multitudinaria coreografía del video en vivo durante la gala de los Video Music Awards. Hasta se dieron el lujo de lanzar al suelo la estatuilla del astronauta. Y con todo esto se generó más polémica. Es por ello que con todo esto, Storm 2 de Generation featuring Junglin es

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1: En cuestión de días, Jesse Huerta no solo anunció su salida temporal de Jesse Joy, sino que sorprendió al presentar una nueva faceta en su carrera. Su nuevo proyecto musical, Jesse and the Supernovas. Las reacciones no tardaron en aparecer. Algunos seguidores cuestionaron que haya usado el tema de la salud mental para alejarse de Jesse y Joy, el proyecto que inició junto a su hermana hace más de 20 años. Incluso le anticiparon un rotundo fracaso. Luego Jesse publicó en su Instagram un comunicado para aclarar la situación. Inició su mensaje afirmando que el público estaba confundiendo su salida con el hecho de retirarse de su gran pasión, la música. El Jesse nos quiere convencer y puso:
2: A ver, cuando hablé de hacer espacio para cuidar de mí, de mi salud física, mental y de mi familia, nunca dije que me alejaría de la música. Jesse and the Supernovas no nació después de la decisión de salir de Jesse and Joy. Es un proyecto que estaba planeado, calendarizado y hablado desde hace meses. Crear no contradice mi decisión y tampoco me estoy yendo cuando las cosas están mal. Tomé esta dolorosa decisión en uno de los mejores momentos de nuestra carrera. No he dejado tirado ni abandonado a nadie.
1: Este mensaje llega justo después de que su esposa Mónica se uniera a la polémica publicando una historia en la que dejaba ver posibles pleitos entre los hermanos.
3: ¿Y esa Mónica tan oportuna?
1: Mija, estás viendo que él solo no se defiende y ahí vas. Tú no eres parte de Jesse Joy.
3: Y por supuesto que la prensa está aprovechando estas indiscreciones para hacer más grande la roncha.
1: Bueno, mientras vamos a escuchar, Si te vas, es Jesse y yo y tú estás en Estudio Exa.

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1: Alex Intec está aprovechando la ola de popularidad que tiene actualmente en redes sociales, aunque no sea precisamente positiva, para sacar algo positivo: música. Dicen los enterados que ahora mismo anda muy ocupado en el estudio de grabaciones. De hecho, ya dio la primera muestra y probablemente sorprenda de nueva cuenta antes de partir rumbo a España, donde tiene varios compromisos por cumplir.
2: Pero antes tiene que grabar todos los remixes, porque de que te hagas famoso tú que tienes tu TikTok remixeando mi publicación, pues mejor yo lo grabo en el estudio, tío, y con un colaborador de verdad y hacemos una obra maestra.
1: Me parece buena idea. Escuchemos Más de Pum, lo nuevo de Alex Intec en colaboración con Ruco y Moncho Chavea. 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
15: 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Chapel Run llevará a cabo un evento de 2 días de duración para recaudar fondos para apoyar a jóvenes trans y a la comunidad LGBT+. Con su organización sin fines de lucro llamada The My West Princess Project. El evento lleva por nombre The Super Graphic Spectacular y tendrá lugar en el Teatro The Shrine en Los Ángeles el 21 y 22 de octubre. El evento surge en el marco del primer año de actividades de esta organización e incluirá actuaciones especiales y espectáculos de drag, iniciativas solidarias, participación comunitaria significativa, además de una actuación especial de Chapel Run. The Midwest Princess Project fue fundado el 2025 para empoderar a jóvenes trans y a la comunidad LGBTQ+, a través de la acción, el cuidado y la conexión. Hasta el momento han recaudado más de $800,000 y beneficiado a más de 60 entidades en apoyo a la comunidad LGTBI en todo el mundo. Bueno, vamos a escuchar Good Luck, Babe. Es Chapel Run y tú estás en Estudio EXA.

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1: Hash y Cristian nuevamente unen fuerzas y sensibilidades en su nuevo sencillo Antes de que te cases, perro infeliz. Desgraciado animal, ni creas que te me vas a escapar. $20 la hora. Eso ¡ciudadanía!
2: 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Estás pasándote
1: de lanza. Hatch y Cristian Castro nuevamente unen fuerzas y sensibilidades en su nuevo sencillo Antes de que te cases, una balada en la que dos personas descubren que todavía existe el amor, pero ya no hay tiempo para estar juntos. La canción no habla de impedir una boda ni de recuperar una relación, sino de aceptar que algunas historias llegan a su último capítulo aún cuando los sentimientos permanecen. Por cierto, Hash prepara la próxima gira No Me Hablen de Amor, que arrancará el próximo 4 de febrero del 2027. Hoy en el modelo reciente escuchemos Antes de que te cases, lo nuevo de Hash con Cristian. Tú estás en Estudio EXA.

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1: Lenny Kravitz llegó al universo de Barbie, convertido en un muñeco de colección. Mattel presentó oficialmente una figura inspirada en él como parte de la línea Barbie Signature Ambassadors, iniciativa que reconoce a hombres que han dejado huella en la cultura pop y en la moda. El lanzamiento ocurre en el marco de las celebraciones por el 65 aniversario de Ken, personaje que debutó en marzo de 1961. Kravitz se convierte así en el segundo Ken Ambassador de la historia de Mattel, después del basquetbolista LeBron James, quien recibió este homenaje en el 2025. La figura está inspirada en la estética que Kravitz mostró durante su reciente gira Blue Electric Light Tour, por lo que el muñeco luce su estilo completamente rockero. Entre los detalles de su vestuario se encuentran una camiseta sin mangas de malla en tono bronce, jeans acampanados de corte bootcut, cinturón con tachuelas, botas café y gafas de sol. Pero uno de los aspectos que más llama la atención son los tatuajes. Mattel reprodujo a escala algunos de los diseños que llevan los brazos, hombros y torso. Uno de los tatuajes más significativos es el retrato de su madre Roxy Rocker, fallecida en 1995, que aparece en el antebrazo del muñeco. También conserva elementos característicos de Lenny Kravitz, como su piercing en la nariz y sus rastas, además de incluir una réplica del collar que perteneció a su madre. Para Lenny, el nivel de detalle de la figura le pareció sorprendente y calificó como algo surrealista haber sido elegido como Ken Ambassador, pues aseguró que jamás lo habría imaginado cuando era niño. Su precio en México es de $1,400, unos $70.
2: ¿Eso es caro o barato, baby?
1: Normal.
2: ¿Sí?
1: Sí, porque las Barbies son caras, mi amor.
2: ¿Te parece si escuchemos esto de Lenny Kravitz? It ain't over till it's over. Que esto no se acaba hasta que se acaba aquí en Studio EXA.

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1: A 7 años del fallecimiento del príncipe de la canción José José, varias bandas de rock los presentan un álbum homenaje que reúne 20 canciones emblemáticas de su trayectoria. El tema principal del álbum es Piel de Azúcar, publicada originalmente por José José en 1989 como parte del álbum ¿Qué es el amor? Aunque habla del recuerdo de un amor que terminó, la canción, ahora interpretada por La Gusana Ciega, sobresale por su versión fresca y contemporánea que conserva la esencia de la grabación original, su ritmo alegre y energético. Ellos también participan en este álbum con la canción Seré. La verdad es que Seré es una de mis favoritas, baby, pero les quedó mejor Piel de Azúcar. El álbum recorre diferentes etapas de la trayectoria del príncipe, incorpora sonidos del rock alternativo, indie, pop y reggae, y celebra una voz que convirtió el amor, el dolor y la nostalgia en un lenguaje universal, demostrando que sus canciones permanecen vigentes ante las nuevas generaciones. Hoy en el modelo reciente escuchemos Piel de Azúcar, lo nuevo de La Gusana Ciega, y tú estás en Estudio EXA.

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1: 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Se nos termina el tiempo. Un placer compartir esta hora con ustedes. Y para despedirnos, la reflexión de hoy es simple. Una persona no se define solo por su belleza, sino por la luz que deja en los lugares, la sonrisa que provoca y la huella que deja en quienes tienen la suerte de conocerla. Muchas gracias a nuestra flamante productriz y locutriz, Meli Pérez.
2: Raza, yo le he pasado bomba, no me cabe todavía en la cabeza tanta sorprendedera de por todos lados. O sea, de repente nuestros artistas estaban bien calmaditos y de repente como que les entró el chamuquín, escándalo por aquí, escándalo por allá, pero no es queja. Qué bueno, porque tenemos harto de qué opinar y de qué hablar. Por cierto, raza, si usted quiere seguir opinando del chisme, agregue ya el WhatsApp de EXA a sus contactos. Si usted radica dentro de la República Mexicana, pues 664-281-5103. Estamos encantados de recibir sus audios.
1: Pero si están en el extranjero, fuera de México, marquen signo de más 52-664-281-5103. Nos encanta que nos digan dónde nos están escuchando.
2: Mientras eso llega, raza, usted vaya ya a las plataformas de streaming y busque nuestro podcast. ¿A quién
3: le importa?
2: Para compartir, para reír, mucho like, 5 estrellitas y a sonreír, que la vida es corta.
1: El próximo fin de semana nos escuchamos a través de la gran cadena EXA.
2: Misma hora por esta estación.
1: Yo soy Lalo Zamora.
2: Yo soy Meli.
1: Adiós.
2: Bye.
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Muy buenas tardes, León Guanajuato, ¿cómo están? Bienvenidos a Fin de Semana con Choco Salas. ¡Feliz domingo! Y feliz de estar con ustedes en este primer domingo de octubre, por cierto. Así es que vamos a echarle los kilos porque tenemos muy buena información en este Fin de Semana con Choco Salas a través de XFM 104.1, porque hoy les traigo un programa lleno de polémica, música, por supuesto, promociones, y uno de los momentos que hemos esperado durante todas estas semanas, y es que al ratito les voy a platicar sobre la gran final de la Casa de los Famosos México. Además, les voy a platicar de Alex Syntek porque parece que nos troleó. Hace dos semanas hicimos un comentario de él, hicimos una sección hablando de todo lo que había sucedido con respecto a su música, lo que estaba sucediendo, que se iba a retirar de México, pero parece que nos troleó. Así es que ahorita les voy a platicar de qué se trata y por qué nos sentimos estafados y troleados por el mismísimo Alex Syntek. También tenemos promociones de EXA, esas que no se pueden perder, porque esta semana tenemos accesos para Kenny García, boletos para Alan Parsons, tenemos el Rockstar Fest, que ya también lo tenemos a la vuelta de la esquina, y muchísimas sorpresas más, así es que no te lo puedes perder. 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Ahí te vas a enterar de todo, y por supuesto para que nos escribas y nos digas, oigan, yo quiero boletos, yo quiero ir al concierto, yo quiero boletos para ir al cine, o nada más para que nos saludes y nos invites un cafecito y nos invites a salir, qué andamos haciendo y lo que tú quieras a través de las redes sociales. Oigan, bienvenidos a Fin de Semana, vamos a un corte comercial, pero regresando les voy a platicar sobre este troleo que nos hizo Alex Syntek, por supuesto a través de XFM 104.1. 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

Ya estamos de regreso a través de XFM 104.1 después de este pequeño bloque comercial. Oigan, y tenemos que hablar de Alex Syntek porque yo tengo una pregunta que probablemente muchos de ustedes también se están haciendo al igual que yo. Y es que Alex Syntek nos habrá troleado porque hace unas semanas y justamente hace dos semanas aquí platicamos sobre que Alex Syntek había protagonizado una enorme polémica después de criticar el género urbano durante su presentación el 15 de septiembre, ¿no? Habló del reggaetón, mencionó artistas como Danny Flow, Bad Bunny, cuestionó el contenido de algunas canciones y terminó pues enfrentándose verbalmente con parte del público y bueno, entonces hizo su regadero el 15 de septiembre. La polémica creció, llegaron las críticas, llegaron los memes, incluso Alex Syntek puso un comunicado donde decía me voy de México, eso generó conversación y después Alex Syntek hizo un live a través de sus redes sociales, donde parecía que no estaba como en sus cinco sentidos. La gente empezó a especular, empezó a decir, oigan, Alex Syntek que estará bien, ¿qué estará pasando? Y entonces la conversación regresó de nuevo con Alex Syntek, ¿no? La gente volvió a hablar de Alex Syntek, apareció en la tele, la música, las reproducciones en las plataformas digitales a reventar. ¿Y qué creen? El mismo Alex Syntek que estaba cuestionando el género urbano ahora apareció sobre una base de reggaetón. Así es que no sabemos qué haya pasado con Alex Syntek, si fue un plan malévolo, un plan de marketing, una campaña chida para lanzar su nuevo sencillo, pero le salió porque Alex Syntek estuvo en boca de todos y ahora nos va a hacer bailar mientras discutimos sobre si odiamos o no el reggaetón e incluso si él lo llegó a odiar. Así es que pues bueno, ahí está la polémica, nos troleó, no nos troleó, le salió. La verdad le salió poca madre el plan porque pues sí, nos hizo hablar de él y ahora nos avienta una rola versión reggaetón que seguramente más de uno por la curiosidad vamos a ir a escuchar o ya la escuchamos, ¿no? Por cierto, si quieren ir a escuchar la rola, la canción se llama Mazepum. Así, Mazepum, y no sabemos si es una broma, una estrategia o realmente Alex descubrió que el perreo también pues puede sonarle chido, ¿no? Porque honestamente, Alex Syntek tiene muy buenas rolas, así es que vamos a ver. Pero bueno, así pinta esto. Oigan, vamos a un corte comercial y ya regresamos con más a través de XFM 104.1 en esto que se llama Fin de Semana con Choco Salas.

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corte comercial. Oigan, ahora sí que tenemos muchísimas promociones y tengo tanto que platicarles porque en XFM estamos tirando las promociones por la ventana o ¿cómo se dice esa frase? 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Si me quieres stalkear, si me quieres invitar a salir, ahí lo puedes hacer, @ChocoSalas. Pero bueno, mientras vamos a un corte comercial y ahorita regresamos para seguirte platicando. Aún nos quedan los detalles de la Casa de los Famosos México, quién se perfila para la final, ahorita te lo cuento. No te despegues de XFM 104.1. 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